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0: coincide un poco con la noticia de que lo único que progresa con el paso del tiempo es la tecnología. 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

0: Y aquí estamos un domingo más transitando esta propuesta radial que llamamos Presencia Vázquez, que emitimos desde el 105.7 del dial, pero también en simultáneo a través de la web www.fmuniversidad.com. Es nuestro lugar en internet. Y en esta hermosa mañana de domingo sobre la capital de la provincia de Entre Ríos, los estamos acompañando un domingo más el señor Patricio Rodríguez, firme allí en los controles técnicos de la radio. De este otro lado del vidrio estamos Santiago Ergui y Federico Borrás. Santi, egunón, buenos días.
1: Egunón, Fede, buenos días, Pato. Un saludo grande a toda nuestra audiencia en esta jornada un tanto nublada en la capital entrerriana con... temperaturas, un poco de viento, temperaturas que empiezan a oscilar ya por los 20 grados, más cerca de los 20 grados. Estamos oficialmente en primavera, Fede, me parece. Así como Europa despide a su verano y también despiden las fiestas vascas en Euskal Herria y demás, de a poco preparándose ya para un otoño que es bastante más intenso que el de aquí, nosotros llegamos a la primavera y también llega el último tramo, ¿no?, del año, del calendario de la diáspora en Argentina, que tendrá el inicio de su epicentro el día de mañana en Villa María, ¿no?
0: A propósito de la referencia al clima, Santi, el clima ha sido noticia por estos días en Euskal Herria y sobre todo en el territorio histórico de Vizcaya. Hemos podido ver el fin de semana imágenes preocupantes de lo que fue, por ejemplo, la lluvia, el agua que se acumuló en Bilbao, sobre todo en la zona del casco viejo, que de alguna manera nos hacía recordar aquellas imágenes de lo que fue esa verdadera tragedia, ¿no?, de las inundaciones del 83, donde el agua cubrió una parte de la ciudad, causando estragos. Bueno, acá, gracias a Dios, la cosa no fue para tanto, pero sí esas imágenes del casco viejo cubierto con varios centímetros de agua, gente ahí que simulaba nadar, también sí, aparecen algunas imágenes un poco jocosas. Pero sí es cierto que el agua cubrió el piso de las calles e incluso vi también algunas imágenes de algunos comercios que evidentemente han tenido algunos inconvenientes, algunas pérdidas, porque el agua les ingresó a los locales. No hubo que lamentar, hasta ahora no se ha reportado ninguna víctima, solo cuestiones materiales, pero bueno, preocupante, ¿no?
1: Sí, que va de la mano de cuestiones relacionadas al cambio climático, ¿no? Sobre todo con este tipo de eventos. Si bien hay registros, como bien decís, de otras épocas, vemos cada vez más, ¿no?, este tipo de eventos, no solo en Euskal Herria, en todo el mundo, de inundaciones, de terremotos, de temperaturas cada vez más agobiantes, y va de la mano con el cambio climático, ¿no? Que en Euskal Herria, por cierto, hay bastante conciencia al respecto de este tema, por cierto.
0: Bueno, felizmente la capital de Vizcaya ha recuperado la normalidad en el día de hoy, así que, bueno, esperemos que no vuelva a suceder. Nosotros estamos arrancando un mes, Santi, de unas efemérides muy especiales. Un primero de octubre del año 1936 se aprobaba el primer estatuto de autonomía de Euskadi con Z, ¿no? Como era aquel gobierno que pocos días después prestaba su juramento. Un 7 de octubre de 1936 juraba en Guernica su cargo el lendakari José Antonio de Aguirre y Lecube. Esta efeméride, esta jura, va a cumplir esta semana que estamos iniciando nada más ni nada menos que 36 juró, 90
1: claro,
0: años.
1: 90 años, sí.
0: 90 años, con lo cual va a ser una fecha muy evocada y nosotros, por supuesto, en Presencia Vasca lo vamos a hacer en todo este mes. Hoy vamos a arrancar esta serie evocativa de los 90 años de la institución del primer gobierno vasco, de la mano de un amigo ya de este programa, un historiador que viene haciendo una tarea enorme de recopilación de memoria histórica en torno a la guerra civil. Estamos hablando de Aitor Miñambres, historiador, investigador y director, además, del Museo Memorial del Cinturón de Hierro de Bedango, que tuve ocasión de conocer este año y que, bueno, fue uno de los puntos también más emotivos de mi reencuentro con Tierra Vasca después de muchos años, estar allí con Aitor recorriendo ese museo con objetos de un valor simbólico incalculable, ¿no?, para el pueblo vasco, de aquella resistencia que durante 9 meses encabezó el gobierno vasco de José Antonio de Aguirre, que por estos días va a ser muy recordado. Nosotros, como decimos, vamos a dialogar con Aitor para que nos dé un poco un pantallazo, un contexto de la importancia histórica de esta fecha que estamos conmemorando. Así que, bueno, vamos a compartir también, como decía Santi, informaciones que tienen que ver con el mundo vasco. Se está desarrollando hoy una nueva edición del Kilómetro AC.
1: Sí, está en Lascaux, ¿no? Lascaux, 50 años se cumplen.
0: 50 años de esta conmemoración, de esta celebración, diríamos, en realidad, en favor del euskera. Vamos a hablar de esto también hoy en Presencia Vasca. Pero si te parece, en la continuidad de nuestro programa, compartimos algo de muy buena música que ya nos pone al aire nuestro querido amigo Patricio.

0: Seguimos en Presencia Vasca, decíamos en la presentación del programa que hoy íbamos a estar hablando de memoria histórica, Santi, porque esta semana que estamos arrancando, el próximo 7 de octubre, se van a conmemorar nada más ni nada menos que 90 años de la institución de aquel primer gobierno vasco. Juraba su cargo en Guernica el lendakari José Antonio de Aguirre, un 7 de octubre de 1936. Y hoy vamos a iniciar en Presencia Vasca una serie de entrevistas relacionadas con este tema, y lo vamos a hacer de la mano de un querido amigo del programa, del historiador, investigador Aitor Miñambres, director además del Museo Memorial del Cinturón de Hierro de Berango, y autor, entre otros trabajos, de El Cinturón de Hierro, Ayer y Hoy, Historia Completa de las Defensas de Bilbao. Con Aitor Miñambres, como digo, un querido amigo del programa, que tuvimos ocasión también de conocer personalmente este año.
1: Concretando amistades, ¿no? Físicamente, sí. Fede, poder verlos en persona. Amistades que se habían gestado más a la distancia.
0: Esta cosa rara, ¿no? De estar interactuando durante muchos años con personas en un momento dado poder estar cara a cara. Es una experiencia muy muy especial, propia también de estos tiempos que estamos viviendo. Sin más, con Aitor Miñambres vamos a dialogar hoy, a continuación, en Presencia Vasca.
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0: Aitor, egunón para nosotros, buenos días.
3: Egunón, Federico, egunón, Presencia Vasca, ¿se me oye?
0: Sí, perfectamente, perfectamente.
3: Me alegro mucho de poder tener la ocasión de estar nuevamente con vosotros.
0: Y además, Aitor, en una fecha muy cara para el pueblo vasco, no solo para los habitantes de Euskal Herria, sino también para la diáspora vasca, la figura de José Antonio de Aguirre, el primer presidente del gobierno vasco, es muy muy cara al sentimiento de todos nosotros.
3: Sí, efectivamente, es una personalidad con gran carisma, que ha trascendido las décadas y que incluso en su momento, además de la presencia que tuvo en Euskadi, fue un hombre que visitó a la diáspora vasca en América y cultivó ese cariño, ese afecto que le ha hecho acreedor de tanto recuerdo positivo.
0: Nuestro columnista y querido amigo Mikel Esquerro, al que también evocamos hoy, ¿no? A propósito de memoria histórica, Aitor, relataba en los micrófonos de este programa la emoción que le produjo escuchar por primera vez a José Antonio de Aguirre en ocasión de su visita a Buenos Aires. Él destacaba esa cualidad como orador, ese orador que llega no tanto únicamente a la razón, sino sobre todo al corazón. Algo de esto nos decía Mikel.
3: Sí, era una persona que, además de tener una buena oratoria, las ideas muy claras, también era muy cercano a los vascos y las vascas, y esa cercanía seguramente la percibieron las personas de su tiempo y también la percibieron otras personas que, aunque igual más tardíamente, tuvieron ocasión de tratar con él. Y también quiero aprovechar en esta ocasión, que es la primera vez que entro en antena con vosotros, en la que no está Mikel Esquerro, pues para recordarle también con mucho cariño y recordar con mucho aprecio su figura y sentir mucho su desaparición reciente.
0: Aitor, ¿cuál es un poco el contexto en el cual se produce este acontecimiento histórico? Quisiera que nos dieras un poco un pantallazo de ese contexto y de la importancia que tuvo esto en el devenir de la historia vasca.
3: Bueno, me voy a tener que retraer un poco para poder contextualizar los hechos, pero ya desde el comienzo de la República, desde que se proclama la República el 14 de abril de 1931, el pueblo vasco quería una ampliación de autodeterminación, y esto lo hace a través de la búsqueda del Estatuto de Autonomía. Concretamente, los nacionalistas vascos, desde el momento cero, buscan, como decimos, que Euskadi tenga un estatuto de autonomía para que pueda desarrollar su autogobierno. Esto tiene una serie de vaivenes, este proceso tiene una serie de vaivenes, pero de alguna manera culmina con el referéndum de 1933, ampliamente respaldado por la inmensa mayoría de la ciudadanía vasca. ¿Qué ocurre? Que posteriormente, a lo largo de 1934-1935, durante la República, hay un periodo derechista en el que el estatuto queda congelado. El desarrollo, la posibilidad de llegar a producirse este autogobierno vasco queda congelado, y con la victoria del Frente Popular en febrero de 1936 se abre una nueva esperanza, pero no es hasta ya iniciada la guerra, como decías bien antes, Federico, el 1 de octubre de 1936, cuando esta aspiración tan importante ya es concedida. Lógicamente, una vez que las Cortes de la República conceden el Estatuto de Autonomía a Euskadi, rápidamente se crea el primer gobierno vasco, como también bien has comentado, el día 7 de octubre, una semana más tarde.
1: Aitor, buen día, buenas tardes para ti, ¿cómo estás? Santiago te saluda, es un gusto
3: buenas
1: volver
3: tardes,
1: a,
3: Santiago.
1: Un gusto volver a charlar. Por ahí estos efemérides generalmente se les vuelve a dar un poco más de visibilidad cuando se cumplen números redondos, ¿no? Hay veces que ayudan a poder volver sobre el tema, y quería preguntarte esto. En distintas ocasiones te he preguntado respecto de el conocimiento que tiene la sociedad en general, ¿no? De Euskal Herria, respecto de este tipo de momentos históricos, ¿no? ¿Qué te parece a vos que está faltando de recuperación de memoria histórica en este sentido, de una época que fue tan importante y que quizá aquí en la diáspora lo vemos de manera más, más melancólica, si se quiere? Tenemos una imagen distinta de todo aquel recorrido. Contame un poco, si puede ser, qué te parece a vos que tiene de conocimiento en tierra vasca.
3: Bien, entiendo que a lo mejor con la distancia, pues, como dices, el recuerdo es más melancólico, pero bueno, aquí en el día a día, por lo menos desde el ámbito de la memoria histórica, somos conscientes todos los años de la importancia de esa fecha, de ese octubre de 1936. Un estatuto que, por cierto, se ganó con la resistencia vasca. Es decir, el ejército de Franco avanzaba por Guipúzcoa y fue precisamente la resistencia a la vasca la que frenó su avance y la que posibilitó, a finales de septiembre de 1936 y comienzos de 1937, el que realmente hubiera este estatuto de autonomía y que pudiera haber una parte del territorio vasco en la que tuviera jurisdicción ese primer gobierno vasco. Repetía Santiago de que en el ámbito memorialista siempre está presente esa fecha, esa efeméride. Es cierto que los años que son aniversarios redondos se celebran con más énfasis, pero también es verdad que intentamos transmitir a las nuevas generaciones año tras año, día tras día, ¿no?, dentro de nuestros programas escolares incluso, la importancia de ese autogobierno y la importancia de la democracia y la importancia de la resistencia a los proyectos totalitarios. Hoy en día es verdad que en la sociedad vasca actual, como en todas las sociedades europeas, se olvida a veces un poco, estamos a la modernidad, estamos a lo cotidiano, estamos a la satisfacción inmediata, y a veces pues se olvida el sacrificio de aquellas personas que lo dieron todo para que hoy también nosotros podamos disfrutar del bienestar y de la libertad que tenemos. Entonces, a veces ocurre eso, pero también somos conscientes de que hay una amenaza de ideológica cercana a la que le puso al general Franco al frente del Estado español, cercana a la que subyugó a los vascos durante casi 40 años de dictadura, a ellos y a otros colectivos y nacionalidades del Estado, y que no hay que olvidarla bajo ningún concepto.
0: Aitor, hablábamos del contexto, ¿no? Nos hablabas del contexto en el que se daba esta proclamación, y ese contexto era de una circunstancias absolutamente excepcionales, ¿no? Con un ejército franquista que estaba, creo que algo así como a 20 kilómetros de Guernica cuando Aguirre jura. Es decir, el peligro era inminente, parecía casi temerario lo que se estaba haciendo. Sin embargo, la resistencia de ese gobierno vasco hizo que el avance del ejército de Franco se demorara durante 9 meses. O sea, es una resistencia enorme la que se logró frente a las principales potencias militares de la época, porque detrás del ejército de Franco estaba la Italia de Mussolini y estaba también la Alemania de Hitler, apoyando militarmente, concretamente, con armamento, con aviación, ese avance sobre el pueblo vasco. Quisiera que nos des un poco, como sé que te apasiona tanto lo relacionado con la guerra civil, ¿cuál era ese contexto? Que nos des un pantallazo, porque me parece que da la dimensión de la importancia de lo que sucedió aquel 7 de octubre de 1936.
3: Pues sí, retomando el hilo de lo que comentaba antes y de acuerdo a lo que tú acabas de pronunciar, así fue. En septiembre de 1936 llegan armas para la defensa y los gudaris y milicianos vascos consiguen frenar el avance del ejército franquista en los límites prácticamente entre Vizcaya y Guipúzcoa. De ahí que también al Estatuto Vasco se le conociera un poco informalmente o bromeando como el Estatuto del Geta, porque fue en el Geta, en los Inchortas, donde los gudaris vascos consiguieron frenar el avance de los franquistas. También es verdad que una de las labores del gobierno vasco es poner un poco de orden en el caos que había provocado la guerra. Estamos hablando tanto en el aspecto militar como en todos los demás aspectos que necesitaba en aquel momento el gobierno vasco y el pueblo vasco para poder llevar una vida de normalidad dentro de la poca normalidad que era la guerra. Aguirre toma la consejería de defensa, además de la presidencia, es consejero de defensa, y como consejero de defensa decide organizar el ejército de Euskadi de una manera formal y eficaz. Por una parte, y por otra parte, como ya habíamos dicho en alguna otra ocasión, construir alrededor de Bilbao una muralla defensiva, el famoso cinturón de hierro, para que, llegado el enemigo en algún momento hasta las puertas de la capital, pudiera resistirse aún más. La resistencia fue mucha, el avance del enemigo fue muy lento, lentísimo, posiblemente el frente más lento de aquellos de la Guerra Civil, de todos los frentes de la Guerra Civil, y a la larga, también es verdad que la superioridad de los sublevados, la superioridad de los franquistas, apoyados por Alemania e Italia, terminaron por forzar y vencer esa defensa, que, como decimos, fue épica. El Geta estaba a 45 kilómetros de Bilbao. Como bien has dicho, Guernica venía a estar a unos 20 kilómetros de Bilbao. Podían escucharse de Guernica fácilmente los cañonazos de la línea del frente en aquel momento en el que Aguirre hizo su juramento bajo el árbol de Guernica.
0: Un gobierno encabezado por el nacionalismo vasco, por Aguirre, pertenecía al PNV, al Partido Nacionalista Vasco, Aitor, pero que sin embargo fue un gobierno de concertación que aglutinó a fuerzas políticas de diverso origen.
3: Sí, estaban representadas dentro del gobierno todas las sensibilidades leales al gobierno de la República en aquel momento, con lo cual estaban los partidos del Frente Popular y el Partido Nacionalista Vasco, es decir, el Partido Nacionalista Vasco, el Partido Socialista, Unión Republicana, Izquierda Republicana, Acción Nacionalista Vasca y el Partido Comunista, con un reparto de 11 consejerías y presidencia entre 11 representantes de todas esas sensibilidades.
1: Imagino, Aitor, que deben haber sido movimientos o agrupaciones políticas muy distintas, ¿no?, a lo que son hoy en día. ¿Qué cuestiones se conservan o imaginás que se conservan de banderas dentro de esas agrupaciones políticas a día de hoy? ¿Y cuánto ha cambiado, si se quiere, la ubicación en la que se encuentran? Uno piensa a veces en extrapolar movimientos políticos de un país a otro y es difícil trazar paralelismos. ¿Cómo es hacerlo 90 años en el tiempo hacia aquí y qué perdura, sobre todo en los espacios o los partidos abertzales, ¿no?
3: Como bien comentaba Santi, es bastante difícil establecer semejanzas o paralelismos en lo cotidiano, y también es muy difícil comparar las formaciones políticas de entonces con las formaciones políticas de ahora. Si bien aquellas que han perdurado a lo largo del tiempo, pues sí tienen un hilo conductor importante. En aquel momento, el Partido Nacionalista Vasco era un partido católico, confesionalmente católico, pero a pesar de ser un partido católico no era un partido dogmático en la religioso, como podía ser la comunión tradicionalista carlista. Es decir, no esgrimían la fe, no esgrimían el cristianismo como parte de un dogma o como parte de una ideología por la que matar o una religión que imponer, sino desde un punto de vista profundamente humanista. En el caso del Partido Socialista, que estaba integrado en el Frente Popular y era el segundo partido con más representación dentro del gobierno vasco, en aquella época era un partido confesionalmente marxista, mientras que el Partido Socialista de hoy en día es un partido dentro de la socialdemocracia europea o mundial. Sí había también un representante del Partido Comunista en el gobierno de Euskadi, si bien el comunismo en Euskadi todavía tenía muy poca implantación en el momento en el que nos referimos, en el año 1936, en las elecciones de 1936, pero también era una corriente ideológica que el Lehendakari Aguirre tenía que integrarla dentro del gobierno vasco. Claro. Sí es con la que tal vez el Partido Nacionalista Vasco se podía encontrar más distanciado, pero también es verdad que dentro de lo posible reinó cierta armonía. Y en algunos aspectos, en lo social, pues tanto nacionalistas vascos como socialistas como comunistas confluían en la necesidad de que hubiera justicia social. Hubo una formación que no estuvo incluida dentro del gobierno vasco, que fue la Confederación Nacional del Trabajo, es decir, el sindicato anarquista. Lehendakari Aguirre les propuso que la Federación Anarquista Ibérica entrase con un representante, pero la CNT no se consideraba representada por la Federación Anarquista Ibérica, la FAI, con lo cual no hubo ningún representante anarquista dentro del gobierno vasco, cosa que sí lo hubo en el de la Generalitat de Cataluña, muy a pesar incluso de que los anarquistas precisamente tienen como ideología no formar parte o no tener ningún gobierno, una sociedad sin gobierno.
0: Hablábamos un poco de lo que es el legado, ¿no? Encontrar algunos puntos de lo que fue aquel gobierno vasco del 36 con la realidad política de hoy. Y en esto que estábamos hablando, Aitor, me parece que la figura de Aguirre ha ido ganando estatura con el correr del tiempo, ¿no? Como suele pasar también con los grandes hombres de la historia, el tiempo los agiganta, y en el caso de Aguirre, por ejemplo, nos encontramos con que fuerzas que no son tampoco de su mismo partido, por ejemplo, estén impulsando en el Parlamento que el nombre del Lehendakari Aguirre sea impuesto al aeropuerto de Bilbao. Digo, me parece que es demostrativo un poco de la importancia que tiene Aguirre en la historia vasca.
3: Ya Aguirre en su momento, en 1936, consiguió aunar en torno a sí, era un hombre que tenía encanto personal para y capacidad de diálogo, incluso con las personas que opinaban distinto a él, ella consiguió crear alrededor de él un gobierno vasco con consejeros de ideologías políticas diferentes, pero muy cercanos a él en lo personal y a la hora de entender las cosas. También es cierto que con el paso del tiempo, como bien has dicho, como sucede con todas las grandes figuras, la historia las rescata, las agiganta y en un momento dado acaban representando a toda la ciudadanía. Y creo que en esa línea va la figura del Lehendakari Aguirre, porque es una persona en Euskadi muy querida, es una persona que lleva el honor de ser recordada en monumentos, en calles, en plazas, y me parece un acierto muy grande el que, al igual que aeropuertos de otros países y de otras ciudades llevan los nombres de estadistas y de personas altamente reconocidas, el aeropuerto de Bilbao también lleve el nombre de José Antonio Aguirre.
0: Bueno, Aitor, estamos ya a pocos días de esta efeméride. Me imagino que en Tierra Vasca habrá actos, habrá homenajes, habrá reconocimientos a este hecho histórico y, por supuesto, dentro de eso también a la figura de José Antonio de Aguirre. No sé cómo estás viendo eso, si realmente Aguirre se va a tener el homenaje que se merece en este octubre en el que se cumplen 90 años de la institución de su gobierno.
3: Esperamos que sí, que Aguirre y su gobierno tengan el homenaje que se merece, podremos comprobarlo próximamente, y es un momento clave para poder respaldar a la democracia y a las instituciones que comenzaron, porque no hay que olvidar que el actual gobierno vasco, con sus símbolos, con su relato, es un heredero de aquel primer gobierno vasco de 1936-1937, con lo cual esperamos que los actos de reconocimiento a llevarse a cabo en los próximos días van a estar a la altura de las circunstancias.
0: Vaya si hay herencia en este sentido, ¿no? Uh-huh. ¿No? Y no hablamos de lo jurídico, sino de lo simbólico. Pienso en la Ikurriña, por ejemplo, adoptado oficialmente por Aguirre. Pienso en ese juramento, ¿no? O sea, que estamos en las vísperas de ese acto, de ese juramento que después ha sido utilizado hasta el día de hoy por los distintos lehendakaris ya en la actual etapa autonómica. Sin embargo, dando esa idea justamente de la continuidad, todos esos símbolos siguen estando presentes.
3: Sí, todos esos símbolos siguen estando presentes hasta el día de hoy y con muy pocos cambios. De hecho, muchas personas que visitan el Museo del Cinturón de Hierro comentan como impresos que se exponen de 1936 guardan una estética y un formato muy parecido a lo que hoy en día pueden ver institucionalmente cuando van al médico, cuando van a una comisaría de la Ertzaintza, cuando van a hacer un examen en un colegio, en una escuela. Son fácilmente identificados porque precisamente tienen su origen, ¿no? Esa E histórica, ese Laurak Bat, esa Ikurriña institucionalizada como parte del gobierno vasco, tienen su origen institucional en ese octubre de 1936.
0: ¿Qué sentís, Aitor, cuando, bueno, no solo recorriendo el Museo del Cinturón de Hierro, ¿no?, que tan cercano es a tu persona, sino pienso en estar allí parado frente al Hotel Carlton en Bilbao, por ejemplo? Yo no puedo dejar de imaginarme en el balcón allí al Lehendakari Aguirre.
3: Sí, es una gran emoción, sobre todo cuando profundizamos.

0: gobierno democrático que incluso tardaría 40 años en llegar, pero mantener encendida esa llama piloto para que la dictadura franquista fascista hubiera sido tan solo, por decir de alguna manera, un paréntesis en ese camino de la autodeterminación de Euskadi, fue un esfuerzo muy grande.
1: Aitor Miñambres, historiador, director del Museo Memorial del Cinturón de Hierro, te agradecemos muchísimo por ayudarnos a recorrer este camino de la memoria histórica, que para nuestro programa es un verdadero puntal, en este mes de octubre de 2026, en el cual se están conmemorando 90 años de aquellos acontecimientos históricos, como decíamos, tan caros al sentimiento vasco, y la figura de aquel Lendakari Aguirre también tan, tan presente dentro de la diáspora vasca. Yo creo que no debe haber ningún centro al sentimiento vasco, y la figura de aquel Lendakari Aguirre también tan, tan presente dentro de la diáspora vasca. Yo creo que no debe haber ningún centro vasco donde no haya alguna imagen de Aguirre, sí. Algún libro de Aguirre. Creo que es una de las figuras que ha marcado también grandemente a la diáspora vasca, y bueno, en lo personal, y perdón por la autorreferencia, me quedó marcado profundamente cuando ya hace muchísimos años leí por primera vez aquel de Guernica, Nueva York, pasando por Berlín, esa historia en primera persona, novelesca, pero que sin embargo refleja todo lo que fue la obra de Aguirre. Y algo que decías hace un momento, Aitor, ¿no? Gobernar en tiempos de guerra, pero ese gobierno de Aguirre estuvo marcado por el humanismo, por la defensa también de los derechos uh-huh. humanos. Y si hay algo que se pierde en la guerra es precisamente el humanismo. Sin embargo, todos los esfuerzos, me parece, de ese gobierno y personalmente del Lendakari estuvieron encaminados a eso, a que a pesar de la durísima situación por la que atravesaban, sin embargo, la vida de la gente fuera algo, un valor a preservar, los derechos de las personas, y eso me parece que también es un legado muy importante para los tiempos que corren.
0: Totalmente de acuerdo, Federico. La dimensión humana del Lendakari en tiempos de guerra es enorme, y precisamente también es uno de los motivos por el que su figura es tan respetada por unos y por otros.
1: Aitor Miñambres, te agradecemos muchísimo por este tiempo y te mandamos un fuerte abrazo. Y a todos los que tengan oportunidad de estar en Tierra Vasca, por favor, que se acerquen así al Museo del Cinturón de Hierro en Bedango, porque es un lugar también que merece ser visitado. Es parte de la memoria viva de nuestro pueblo vasco.
0: Es que ricasco, muchas gracias. Un placer haber estado de nuevo con vosotros.
1: Era Aitor Miñambres, entonces, el historiador, investigador, que nos daba este pantallazo, Santi, ¿no?
2: Un amigo también del programa, para destacar siempre la predisposición de Aitor para hablar de estos temas, que, como siempre decimos, y sosteniendo también, hablando de legados, ¿no? Sosteniendo un comentario que hacía en reiteradas ocasiones el querido Miquel, más allá de cierta pasión o cierto amor que hay en la diáspora, por cierto sentimiento, ¿no?, que él decía, por la cultura, también es necesario conocer estos grandes hombres, estas grandes historias, que un poco también han sido parte de la historia política, pero cultural y emocional de Tierra Vasca, y por ende también de la diáspora, con lo cual esto que decías, que siempre hay alguna imagen, hay algún libro, bueno, estaría bueno cada tanto revisarlos, ¿no?, a estos libros que hay en las bibliotecas, estas imágenes, estos recuerdos, para que por lo menos a quien le preguntemos sepa quién es, ¿no? Que eso probablemente no esté sucediendo en este momento.
1: El gran,
2: ¿no?,
1: desafío, ¿no?
2: El gran desafío. Conocimiento del sentimiento, ¿no?
1: Tanto para la gente que hoy vive en Tierra Vasca,

para, bueno, quienes a la distancia tenemos un vínculo allí en el corazón, y es un desafío, como digo, también para la diáspora, reivindicar la figura de Aguirre en este 2026.

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0: Seguimos en Presencia Vasca, últimos minutos de nuestro programa de hoy. Santi, mencionábamos en la presentación que se está desarrollando hoy la edición 2026 del Kilómetro AC. Uh-huh. Esta es una de las grandes fiestas en favor de la enseñanza en lengua vasca, en este caso de las escuelas de Guipúzcoa.
1: Sí, las Ikastolas.
0: Las Ikastolas, y tiene como epicentro este año a Lascao, la localidad de Lascao, y es una efeméride también especial, hablando de números redondos, sí. Porque se están cumpliendo 50 años. Esta es la edición número 50 del Kilómetro AC.
1: A donde vuelve, por cierto, el Kilómetro AC, ¿no? Porque Lascao es donde inició. Viste que a veces en Euskal Herria hay una característica que se da, una particularidad de que pequeños pueblos, pequeñas localidades que tal vez no las tenemos incorporadas tan presentes, ¿no?, en el día a día, no las comparamos tanto con las ciudades más importantes, pero tienen mucho peso, ¿no?, y muchas veces se eligen específicamente pequeños lugares para llevar adelante este tipo de eventos, y bueno, Lascao justamente ha sido un poco el de las Ikastolas en Guipúzcoa, así que vuelve todo al inicio, ¿no?
0: 1977 fue la primera edición, efectivamente, celebrada entre Beasain y Lascao, y 50 años, y hace 30 años Presencia Vasca estaba allí en el Kilómetro AC en el Goibar, en esa ocasión, hace 30 años atrás. Y hace 30 años atrás, en ese Kilómetro AC, estábamos entrevistando al grupo Gozategui.
1: Así. En su momento más alto, ¿no?
0: Más también. Alto, después de haber venido a Argentina el año anterior, en el año 95. En el 96, en su punto máximo, allí estábamos entrevistándolos, como digo, al pie del escenario. ¿Y por qué estoy haciendo esta evocación? 50 años, 30 años, porque en la edición de hoy, Gozategui forma parte del programa. Uh-huh. Con una particularidad, que tiene como invitados a Laife Tamaider.
1: Otro artista que suena también en Presencia Vasca, ¿no?
0: Así que, bueno, me vino al recuerdo cuando vi que Gozategui estaba, que hace 30 años estábamos allí hablando con ellos. El tiempo va pasando.
1: pero las bandas y la música quedan.
0: La vigencia,
1: ¿no?,
0: de Gozategui se mantiene. Y es también, son melodías con las que uno se identifica muchísimo, ¿no? Bueno, su tic también, la electrocharanga, todo esto en la zona 3 del Kilómetro AC de hoy, como digo, Gozategui con Alaise Tamaider como invitadas. Y estamos también en vísperas ya también de la Semana Nacional Vasca.
1: ¿Sí? Así es, si bien el momento más fuerte será el próximo fin de semana, mañana empieza oficialmente una nueva Semana Nacional Vasca, en este caso en la región centro, algo que también me parece que es importante, que muestra un poco cierto carácter federal. A las 8 de la mañana, oficialmente, el día de mañana empezará con un izamiento de una icurriña en la Plaza Pedro Viñas de Villa María. Empezará la Semana Nacional Vasca, después habrá una conferencia de prensa y a medida que vayan pasando los días se carga cada vez más el programa, ¿no? Ya a partir del jueves, sobre todo, es cuando empiezan a llegar las distintas delegaciones, ahí hay actividades más fuertes y corre durante el fin de semana una nueva Semana Nacional Vasca con presencia de algunos artistas importantes, Fede.
0: Estaremos atentos el domingo que viene y dentro de esos artistas está la visita a la Semana Vasca de Xavi Solano, que terminada la Semana Vasca se viene para aquí, para nuestra ciudad de Paraná, porque el lunes 12 de octubre a la hora 19 en el Centro Cultural La Endija, Xavi Solano va a estar allí sobre el histórico, también hablando de lugares históricos, el histórico escenario de la Sala 1 del Centro Cultural La Endija, un lugar realmente emblemático para la cultura de Paraná y también para la historia de la Asociación Vasca Urrundi.
1: Sí, porque sí, así sí, nació, ha habido mucho recorrido en la Endija, es cierto, sí.
0: La entidad. Bueno, Xavi Solano entonces va a estar, como digo, el próximo lunes 12 de octubre, bueno, con la gente que lo acompaña, está su hermana, Chris y Sigot, el DJ, que van a hacer este espectáculo que combina, ¿no?, un poco el folclore vasco, la danza vasca, uh-huh, pero también ritmos modernos.
1: Sí, es sí, una sí empieza a formar parte cada vez más, ¿no?, de las grillas, este tipo de...
0: ¿Sabes, Solano, de esa esencia de la triquitilla, uh-huh, del tricky pop, ¿no? Hablábamos de Gozategui, en su momento también Gozategui representó sí eso. Hoy, 30 años después... Bueno, lo vemos
1: son,
0: de otra manera.
1: Son más próceres que otra cosa.
0: Pero ¿no?, introducir el bajo eléctrico, la guitarra, uh-huh, eléctrica, etcétera, la batería, con la triquitilla, en su momento habrá causado...
1: A más de uno se le habrá zafado un tornillo.
0: Nos fuimos. Patricio Rodríguez en los controles técnicos, Santiago Berg y Federico Borrás, por la atención de todos. Es que ricasco. Muchas gracias. Pasen ustedes un buen domingo.
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